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0: Gracias, guacho.
1: Y este para todos los borrachos, como yo y como todos.

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0: Muchísimas gracias.
1: Esto dice así porque llega una sorpresa esta noche.

0: Gracias, mi amor, gracias. Hermosa.
1: Muchísimas gracias.
2: Un aplauso para Valentina Márquez.
0: Muchas gracias.
2: Te quiero, maravillosa.
0: Gracias por venir.
2: ¡Otro aplauso más fuerte!

0: Bueno, vamos a empezar.
1: Vamos a ver qué sale. Se llama La Siguiente.

0: o el grito de la chica Zeus.
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8: Ahí te va.

0: de su María o de su Roque.
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amigos, yo estoy junto a ustedes para este día viernes 11 de septiembre 2026. Esto es la 101.1 de tu dial, esto es Radio FM País y esto es 100% información, panorama informativo y musical que va a partir de estos momentos y hasta el mediodía.

Como cada mañana te vamos a hacer compañía con la información a través de los flashes informativos y el resumen de informaciones, el señor Gustavo Sampaio. En los controles técnicos, puesta al aire, conducción, musicalización, mi nombre es Liliana Nieto.

Arrancamos con una temperatura de 12 grados. La máxima prevista para la jornada del día de hoy nos indica 22 grados. Hoy el cielo está

La humedad se ubica en un 90%. Arrancamos con 12 grados y la sensación térmica son 2.

luna creciente, mañana 12. Las probabilidades de lluvia nos indican un 80%. La visibilidad se ve reducida a 11 kilómetros.

Bueno, en cuanto a la lluvia, nos indican que para hoy viernes podría haber lluvia en hora de la tarde, pero también nos indica que podría salir el sol un ratito, parcialmente nublado.

Vamos a ver qué sucede con el tiempo. Mayormente nublado, parcialmente nublado luego del mediodía. A partir aproximadamente nos indican que de las 9 de la noche podría arrancar los chubascos o esa lluvia molesta que está con pronóstico desde el inicio de semana.

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0: Miguel Díaz en Santana me dice, hola Lili, en Santana llueve bastante, de 10 tu radio, y bueno, me solicita un tema de Leo Mattioli, ya va a salir el tema, muchísimas gracias.
1: Verás la música después.
0: Saludamos al profe Dante Olmos, que también está en la sintonía, muchísimas gracias.

nos vamos imaginariamente hacia lo que es la provincia de La Rioja. Allí en la provincia de La Rioja nos vamos con la información. Se realizó la quema de droga en la provincia de La Rioja en presencia del jefe del Escuadrón 58 de esa provincia, La Rioja, comandante Samuel Rodríguez. También estuvo presente el secretario juez federal, doctor José Luis Combina, como también así testigos hábiles requeridos al efecto y medios locales. Quema de droga en la provincia de La Rioja, llevada a cabo por el Escuadrón 58 de Gendarmería.

0: Más informaciones en la mañana de Radio País, 9 de la mañana, 47 minutos, 9:47, el hospital de nuestra ciudad proyecta sumar internación de mayor complejidad para evitar derivaciones. Estuvo presente el secretario ejecutivo médico del CIPROSA, el doctor Miguel Ferre Contreras, que recorrió el hospital de nuestra ciudad junto al equipo directivo y referente del área programática sur, con el objetivo de evaluar el funcionamiento de los distintos servicios, analizar necesidades y proyectar nuevas prestaciones para la comunidad. Estuvo acompañado por el director del hospital, el doctor Rodolfo Secanti, la subdirectora del PRIS, doctora Alejandra Mattiacci, el director del área programática sur, el doctor Pedro Ottonello. La comitiva visitó los sectores de atención ambulatoria, internación de adultos y pediatría, también quirófano, recuperación post-anestésica, nodo cardiovascular, unidad crítica, sala de observación, guardias y laboratorio.
1: No le digas que aprendiste a terminar, que solo con él llegas al final, en el tiempo que estuviste conmigo.
0: Bueno, se viene realizando esta gestión y es factible que nuestro hospital pueda contar con un servicio de internación con mayor complejidad. Esta iniciativa va a permitir brindar respuesta a pacientes con determinadas patologías que actualmente deben ser derivadas al Hospital Regional de Concepción o bien a instituciones de la capital provincial, acercando prestaciones de mayor nivel para los habitantes del sur argentino. Del sur tucumano sería en esta oportunidad para nuestra ciudad. Atención más cerca de la familia.

0: 9 de la mañana, 43 minutos. Tenemos la información deporte.
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2: Boca vendió a un jugador a México. ¿Cuánto dinero recibirá? Boca Juniors concretó la venta de Kevin Zenón al Atlas de México por 6 millones de dólares, tras 2 años y 9 meses en el club. Donde llegó desde Unión de Santa Fe, Boca retendrá aproximadamente 4.800.000 dólares de la transacción, ya que poseía el 80% de su ficha. Zenón, que despertó interés con su desempeño en la selección argentina sub-23, jugó 92 partidos oficiales con Boca, anotando 12 goles y proporcionando 8 asistencias, destacándose especialmente en el primer semestre de 2024 bajo la dirección de Diego Martínez. Boca había adquirido al jugador en 2024 por cerca de 3.500.000 dólares.
0: 9.51, tenemos la entrega del panorama informativo.
1: 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Comienza un nuevo juicio contra el ginecólogo correntino por abuso sexual. Este debate estará a cargo de un tribunal integrado por los doctores Joaquín Jorge Sebastián Romero, Oscar Dubres y Ana del Carmen Figueredo. El inicio será previsto para este lunes 14 de septiembre a las 8:30 en el edificio conocido como Patón. Nos vamos a La Pampa. Vialidad Nacional bacheará el tramo de la ruta 151 entre el cruce del desierto y Puente Dique. El administrador de Vialidad Nacional, el ingeniero Marcelo Jorge Campoy, dijo en una reunión de comisión del Senado que el bacheo del tramo de la ruta nacional 151 entre el cruce del desierto y Puente Dique se va a ejecutar entre fin de mes y la primera quincena de octubre. La provincia creó una unidad de coordinación para la Bahía Bristol. El gobierno de la provincia de Buenos Aires creó la unidad de coordinación Bahía Bristol para articular acciones de prevención y puesta en valor del sector. En la provincia de La Rioja, Ricardo Quintela llamó a defender el federalismo y reconstruir la esperanza desde el Norte Grande. El gobernador riojano encabezó en su provincia la apertura de la 59 sesión plenaria del Parlamento del Norte Grande, que reúne a representantes de 10 provincias. Reivindicó el rol del Estado, cuestionó las desigualdades regionales y pidió avanzar en políticas que mejoren las condiciones de vida.
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0: 9 de la mañana, 52 minutos. Tenemos también una información de último momento.
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4: Javier Milei suspendió el viaje a Londres en plena tensión por Malvinas. Ha suspendido la visita que tenía prevista, donde iba a reunirse con empresarios y además iba a brindar una conferencia en la Universidad de Oxford. La decisión se conoce justamente en medio de este conflicto diplomático con Malvinas. Están trabajando en la letra chica del proyecto de ley que van a enviar al Congreso para aplicar sanciones a las petroleras y a las quieras que están operando en Malvinas. Y además se habla de una ofensiva internacional en Naciones Unidas para reclamar la soberanía de las islas. Una encuesta que ha hecho la más prestigiosa consultora de Chile, que se llama CADEM, para el 68% de los chilenos las Malvinas son británicas. Pensemos que el embajador ha dicho no, justamente, bueno, salió el embajador a decir debemos hacer en Chile fuerza y hacer propio el reclamo de soberanía que están haciendo los argentinos sobre las Malvinas. Bueno, el lunes hay reunión del gobierno en una sede de La Libertad de Avanza, a la cual va a ir el presidente Javier Milei y parte del gabinete a explicarle a los diputados y a los senadores justamente el proyecto de Malvinas, el presupuesto 2027 que va a ingresar ese mismo día y en las primeras horas del martes, la reforma electoral y también hablar de economía en días donde, por ejemplo, se está hablando mucho de lo que está pasando con algunas actividades. Hemos conocido los datos del INDEC y también lo de la inflación.
0: 9 de la mañana, 54 minutos. Tenemos la música nuevamente, la mañana de Radio País.

Bueno, es como dice el refrán, somos como el tiempo cuando uno tiene alguna inestabilidad, ¿no? Miguel, desde Santana hace un rato me decía que estaba lloviendo mucho. Ahora me dice Miguel, ¿sabes que ahora tenemos sol en Santana? Bueno, acá también cayeron algunas gotas, luego se despejó. Así es el tiempo, Miguel. Nos sorprende.

Tenés tu vía de contacto 3865-305197 para este día viernes, chicos, viernes. ¿Y qué sale hoy viernes? ¿Dónde hacen la previa?

hoy, como el tiempo, ¿no? No me decía si llovía o no, el accesorio para el día de hoy, ¿qué me puse hoy? A ver, comienzo desde los pies. Tengo unas zapatillas Bando color blanca. Un buzo liviano nada más.

y me puse un rompevientos. ¿Sí? Un busito bando, liviano nomás y un rompevientos. 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

Saludamos a Francisco. Francisco Palacio también está en la sintonía. Muy, pero muy buenos días. Muchísimas gracias por los saludos, chicos. Bueno, me preguntan acá si festejé el Día del Docente. No, no fui.

Bueno, mucho no me gusta hablar, ¿no? Otra vez será, bueno. Mucho no me gusta hablar de mí, pero tuve un pequeño traspiés, como se dice. Y bueno, me golpeé la rodilla y eso me impide bailar, por ejemplo. Pero yo creo que esta noche ya me voy a poner algo, voy a tomar algo. Hoy es viernes. Algo que me, aparte de hidratar, que me calme el dolor.

0: la Coupé.
1: El aplauso bien fuerte, qué bueno, muchísimas gracias.
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0: 10 de la mañana, 28 minutos, 10:28. Bueno, tenemos una salutación acá.
1: Buen día, Liliana. Buen día a tu audiencia. Buen día a tu equipo de trabajo. Bueno, en este día tan especial, 11 de septiembre, quería saludarte porque has sido docente tú también, y a todos los docentes que en este día están festejando el día de esa tarea tan especial que es llevar el conocimiento a los niños y llevarle eso que es tan sagrado, esa sabiduría y esas herramientas que luego se transforman en trabajo. Educar en valores es lo más importante para los docentes, para el maestro. Ojalá Dios y la Virgen los proteja en este día y siempre en actividad que nunca se la debe hacer por dinero, sino hacerla por vocación. ¿Ah? Un abrazo. A mí también me tocó festejar muchos años este Día del Docente, pero aún sigo festejando porque el docente o el maestro nunca deja de ser maestro. Siempre se enseña, siempre se está enseñando y siempre Dios nos da la oportunidad de enseñar a alguien. Hay siempre una persona que necesita de nuestro aporte y de nuestra entrega desinteresada. Así que un abrazo a todos los docentes, a disfrutar de esta hermosa profesión que es enseñar y a descubrir de manera permanente la vocación, y ahí estará la fortaleza de nuestro trabajo, de nuestro servicio y de la enseñanza. Un abrazo a todos los docentes, que Dios los bendiga y que la pasen muy, pero muy bien.
0: Bueno, muchísimas gracias al profe Dante Olmos por estas palabras, y nosotros vamos a seguir con la música. Claro que sí, a ver qué tengo por acá. A ver, acá tengo la música. El grupo Sombras llega. También tenemos un saludito, a ver, de cumpleaños. Buenos días, Lili. Me le mandas un saludo de cumpleaños para mi sobrino Valentín Díaz, que está cumpliendo 12 años de vida, sus tíos Marcela, Esteban y su prima Carlita. A ver, vamos a decirle feliz cumpleaños a Valentín de esta manera.

Era el señor Daniel Agostini. ¿Qué has hecho de mí? El que sonaba en la mañana de Radio País, en esta mañana de este día viernes, donde sale el sol, se nubla, parcialmente nublado, por rato llueve. Estamos como el tiempo, en el sube y baja con las canciones.

0: la mañana, 42 minutos, 10:42. Recordá que hoy tenemos la presencia de los chicos de Folclore en los estudios de Radio País con su programa Bailalo.
1: Los guachos.
0: La banda de Carlitos.

0: 10 de la mañana, 48 minutos. No, 46, no voy a aumentar 2 minutos como en la inflación. No, 10:46, estás en la 101.1 de tu dial, estás en Radio País y llegó el momento nuevamente de informarnos. Vamos al deporte.
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2: Preocupación en la Fórmula 1 por el nuevo Gran Premio de Madrid. Es una pista destructora de autos. El Gran Premio de Madrid estrena el circuito de Madryn, un trazado de 5,5 kilómetros con velocidad máxima de 340 kilómetros por hora y un diseño potencialmente peligroso, debido a su proximidad a muros y curvas ciegas. Durante las pruebas se registraron 19 banderas rojas y 3 autos destruidos. La curva monumental, con un kilometrado peralte del 24%, será un reto considerable para los monoplazas y sus neumáticos. La construcción del circuito costó alrededor de 150 millones de euros y se considera uno de los más exigentes del mundial. Los pilotos anticipan desafíos tanto en velocidad como en gestión de neumáticos.
0: Más informaciones en la mañana de Radio País. Tenemos más información.
3: 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Atención, porque Toyota fabricará 2 Papa móviles en Zárate para los traslados del Papa León XIV. Los vehículos serán fabricados con especificaciones del Vaticano para cubrir el itinerario del pontífice por Buenos Aires y Córdoba. La automotriz Toyota Argentina asumirá la producción de 2 unidades especiales que van a funcionar como el medio de transporte oficial del Papa León XIV durante su próxima estadía en el país, prevista del 8 al 11 de noviembre.
0: Más informaciones tenemos. 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
4: Juliana Di Tullio desmintió a Auxili porque sostiene que le mintió al Senado, ya que el oro del Banco Central está en Londres. La senadora ampliará una denuncia contra el titular del Banco Central de la República Argentina y pedirá que vuelva al recinto a dar explicaciones. Es porque el funcionario había dicho en la Cámara Alta que el oro estaba en Suiza. De esta manera, se pudo confirmar que aún no concluyó la auditoría sobre la trazabilidad de las tenencias del Banco Central de la República Argentina en metal. Detuvieron a una madre acusada de abandonar a sus 7 hijos e intentar matar a uno de ellos. Hay un video de la Casa del Horror y fotos que revelan el drama. Sucedió en Florencio Varela, provincia de Buenos Aires. Allí, Melissa Sánchez fue detenida por la policía bonaerense tras una investigación del juez Diego Agüero y del secretario Martín Grisotti. Los bomberos voluntarios de Río Grande reclamaron por fondos retenidos por Nación. Pascual Lombardo, presidente de la Asociación de Bomberos Voluntarios de Río Grande, cuestionó la demora en el envío de recursos destinados al Sistema Nacional de Bomberos y aseguró que la deuda con el cuartel local ronda los 80 millones de pesos. No es plata del gobierno, es plata de todos los argentinos, sostuvo en diálogo con los medios. Ricardo Quintela confirmó que llevará a la justicia el reclamo por los límites con la provincia de San Juan. El gobernador riojano sostuvo que avanzará judicialmente para sostener el planteo sobre territorios que considera propios. En una entrevista con la radio, propuso que ambas provincias compartan mientras tanto la zona de disputa y sostuvo que el reclamo se basa en argumentos históricos y geográficos.
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Saludamos a Julio, que está en la sintonía. Muy, pero muy buenos días, Julio. Gracias por estar en la sintonía de Radio País. Gracias por dejarte acompañar con esta propuesta que tiene para vos cada mañana, para vos y para nuestra audiencia. Muchísimas gracias.

0: cortinando en esta mañana de viernes.
1: Cortinando, dije. ¿Y qué pasó? ¿Qué pasó? Ahí estamos.

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super grupo Manzana Te Perdí. Qué lindo tema, muy buen tema. Seguimos. Tengo el corazón fracturado. ¿Cómo está el tuyo? Fracturado, corazón.

La música era de Corazón Serrano. Qué lindos temas. ¿Seguimos? Hay más canciones, por supuesto, para este día viernes, 11 de la mañana, 27 minutos.

mensajes a nuestra mesa de trabajo. Hola Lili, acá en el Ingenio La Providencia de Río Seco, escuchando el programa. Muy buena música, que Dios te bendiga. Y si puede ser un tema de Leonardo Fabio, gracias. Gracias a Toño Gordillo, que está en la sintonía, muchísimas gracias. Segmento del recuerdo, y sale Leonardo Fabio.

del recuerdo, el señor Leonardo Fabio con esta canción. Quiero aprender de memoria. Hay otro tema más que te voy a regalar. A ver, Antonio, que está en la sintonía, está trabajando. Merece un segundo tema.

0: 11:47 con la música de Leonardo Fabio. Cerrando ya prácticamente este día viernes.
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0: Luis.
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despidiendo para dejarle los estudios a los chicos de Raíces al Aire. Esta propuesta de folclore que tienen ellos de lunes, miércoles y viernes. Estuvimos junto a vos en esta jornada, como cada día, en la información, flashes informativos con la información al instante, el señor Gustavo Sampaio.

0: Un encuentro similar, Dios mediante, el próximo lunes, cuando nuevamente estemos al aire a través de esta propuesta que es 100% información, donde también está presente la música.
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0: Y está presente la compañía de Radio País. Pero no te vayas, no te vayas, porque queda la música las 24 horas para vos, con este esfuerzo que hace Radio País para hacerte compañía. Ahora también a través de nuestra página web radiofmpaís.com.ar. Amigo, los abrazo, les dejo mi corazón para que los sigan acompañando. Nos reencontramos el lunes, Dios mediante. Chau, chau, chau.

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9: ¿Qué tal? ¿Qué tal? Bienvenidos, bienvenidos a todos. Tengan ustedes muy, pero muy buen mediodía en este ansioso viernes, ¿no? Viernes feriado. Espero que tengan un viernes gris también, el día de hoy, viernes gris. Así que bueno, ahí vamos con un poco de agua también en la madrugada de hoy, en la madrugada de ayer. Así que bueno, vamos a ir presentando a quienes hacen que los días sean hermosos aquí en el programa. Así que le mandamos un saludo muy grande a toda la gente que nos escucha, pero sobre todo a esta gente que está acá con nosotros. Lo vamos presentando a los chicos. Estamos hablando de Lautaro Jaime Dorado, el hombre de la voz romántica, el hombre de la voz nasal, esa voz que te sale, te dicen al oído, buen día, buenas tardes. Entonces, bueno, lo presentamos al hombre. ¿Cómo le va? ¿Cómo anda usted, señor Lautaro Jaime Dorado? ¿Cómo anda?
10: Muy, pero muy buen mediodía para todos nuestros queridos oyentes. Hace un par de días que no estoy por aquí. Me pegué unas merecidas vacaciones el miércoles.
9: Qué dormida, potro, ¿eh?
10: No había forma de que yo... ¡Ay! ¡Oh! ¡Ay! Valentino.
11: Ya se está presentando.
10: Ajá. Ya está presentando el nuevo integrante del grupo, ¿no?
9: Ah, sí.
10: Pero bueno, hay que aprovechar esta mañana, ¿no? Esta mañana rara de la lluvia, verdad, ¿no? Lluvia y sol.
9: Entre que hace calor, no hace calor, está como menopáusico el clima, ¿eh?
10: Está raro.
9: Ah, sí, la verdad que sí. Bueno, vamos a seguir presentando a gente. ¿Qué te parece, Lautaro? Y hablamos con el hombre poético, ¿eh? Vamos con la gente
10: de los
9: que...
10: mil poemas.
9: Exactamente, el hombre de las cartas románticas. El hombre que tan solo con mover la muñeca, con esa pluma con tinta de amor, ya uno ya sabe que está enamorado el tipo, ¿eh? Enamoradizo el hombre, le canta siempre al amor. Obviamente ha escrito millones de canciones. Y esto,
10: Capaz que Oscar
9: y la mamá no saben, no conocen. Entonces, pienso yo que no deben creer el arte que tiene en su espalda.
10: El poeta su hijo, que, ¿no? que deben tener en su casa no lo conocen todavía.
9: Yo pienso que está ahí, digamos. La gente es como que... en algún punto se siente como incrédula. Pero bueno, el día que encuentren esa libreta, el día que encuentren ese libro, ese cuaderno, ese diario íntimo que dirían en los años 90, van a encontrar la cantidad inmensa que tiene de poemas, canciones escritas en noches
10: de melancolía,
9: de extrema melancolía, sumido en algún elixir del amor. Entonces, bueno, sin más, lo presentamos a él. Estamos hablando del señor Samuel Salomón Barrio Nuevo. Bienvenido, señor, ¿cómo le va? ¿Cómo le va? ¿Cómo anda usted?
11: Bueno, muy buenas tardes, muy buenos días, profe. Muy buenos días para aquí, para los chicos, para toda la audiencia, bueno, para mis viejos. Y ya están sospechando, sí, la verdad que ya están sospechando, ya me van preguntando. Encontraron un par de borradores de algunos poemas, algunas canciones, pero todavía no preguntan.
9: Ajá.
11: Así es. Bueno, quería aprovechar, ya que no estuve el miércoles, felicitar a la academia, felicitarlos a ustedes por el tercer aniversario. La verdad que es un placer formar parte de esta academia, de este grupo hermoso. Y bueno, tuve el placer de ingresar un par de meses después de que se formó. Y bueno, yo creo que puedo decir que pertenecí a estos 3 años que siguen aquí vigentes. Así que felicitarlos por eso.
9: Muchísimas gracias, querido amigo. Bueno, ¿qué pasó con esto?
10: Ahí va, queríamos.
9: ¿No?
10: 1, 2, 3, 4, 5, 6,
9: sí. Bueno, la verdad, bueno, muy agradecido con todos los chicos, la verdad, demostraciones de cariño desde el día 1. Así que bueno, para nosotros ese día, creo que a Lautaro también le habrá pasado lo mismo. Un día cargado de emoción, un día cargado de muchísimas cosas, así que agradecidos por eso. Y bueno, vamos a seguir presentando gente, vamos a presentar a quien me acompaña todos los días de mi vida, a quien está siempre presente en los momentos buenos, en los no tan buenos, a la profe de esta academia que está ahí siempre poniéndole el pecho. Así que bueno, presentamos a la señora, señorita,
10: porque si no me pega. Ahí puede ser.
9: Ahí no me pega cuando llega a la casa. Después dicen que no soy un hombre golpeado, bueno, uno se la banca. Bienvenida, señorita profesora Milagros Hassan.
12: Buen mediodía para todos, ¿cómo estamos? ¿Qué tal ese día hoy? ¿Lluvioso?
11: Gris.
10: Raro.
11: Feo.
12: Está para dormir, ¿verdad?
11: Oh, ya. Yeah. Sí.
10: Está para dormir con esas cositas que mienten, engañan.
12: ¿Qué será, no?
9: La tele.
12: Ah.
9: Claro. La tele, amigo.
10: Claro,
9: la tele miente.
10: La serie.
9: La tele. No, la tele en general miente, engaña, todo ficción. Entonces, a eso se refieren los chicos.
12: Ah, bien. Pequeño, gran detalle.
9: Claro, sí. Que abrazo. ¿Qué seríamos nosotros sin la tele?
10: ¿Qué seríamos, no?
9: Qué bárbaro.
12: Se están mordiendo los chicos por decir lo demás.
10: Qué bárbaro.
9: Qué bárbaro.
12: Está en camino.
10: Está en camino la Q.
9: Bueno, le contamos a la gente, querida profe, que ya estamos con todo listo para mañana, ¿no?
12: Ya estamos palpitando nuestro aniversario. Bueno, los nervios a flor de piel. La emoción también se diría por... de alguna manera.
9: Ajá. Le contamos también a la gente que ya está todo listo para el seminario mañana.
11: Qué lindo.
9: Ya está todo listo, ya está sonido, está el lugar, están los artistas. Mañana viene Santi a comer con nosotros.
10: Vamos Maxi, a hacer un asadito.
9: Maxi y Agostina, por una cuestión de agenda, cumpleaños un alumno. No se pueden quedar con... no pueden venir temprano.
10: Ahí va.
11: Vienen directo a
9: seminario. Y bueno, ya vamos a ver si le decimos, tráete la atuendo, hermano, quédate para la noche.
10: Qué
11: lindo, ¿no?
10: con respecto a la pregunta que me evitaste.
9: Del asado.
10: ¿Qué vamos a hacer, un asadito?
9: Y podemos. Hay que buscar un lugar. Hay que buscar un lugar para que, bueno, hacerlo al asado.
10: ¿Lugar hay? ¿Lugar habrá?
12: Asadores hay demás.
10: Claro.
9: Mientras, pasa que hay un detalle, hay que ir a buscarlo al hombre.
10: ¿A dónde?
9: Al Deretes.
11: El Deretes.
12: Pequeño ahí gran va. Detalle.
10: ¿Y vamos a hacer asado ahí?
9: Así que, bueno, son pequeños detalles. No sé si el Alderete, bueno, él es oriundo de Lules, ¿no?
11: ¿Él es de Lules?
9: Sí, señor. Estamos hablando de, por las dudas, del señor Luis Santiago Palavecino.
10: Luis.
9: Entonces después fíjese en las cosas estas de las transferencias. Y ahí como que uno sabe el nombre completo de la persona. Entonces,
11: ese nombre que ellos no quieren que sepan.
9: Se llama Luis el hombre. Se llama Luis. Artísticamente Santiago Palavecino, pero Luis Santiago Palavecino. ¿Le puedo decir el DNI?
11: Por algo usó el segundo nombre, capaz que el primero como que
9: como
11: no.
9: Como que no le gusta. Sí. Hay como muchos recuerdos sobre Luis. ¿Me ve Luis?
10: Yo escucho el cachumba.
11: ¿Y vos, Mari?
9: pero bueno, son pequeños detalles. Aparte, bueno, aparte del día de hoy, bueno, obviamente estamos nosotros un poco como contando lo que va a suceder mañana. Pero hoy también tenemos para contarle a todos ustedes que están ahí pendientes de las cosas que tenemos para decirles, que hay mucha gente que se ha sumado para apoyar este evento cultural. Así que en breve vamos a estar agradeciéndoles a todos los comercios, a todas las personas, a todos los profesionales y por supuesto que a todas las casas que se han hecho presente para apoyarnos y poder sacar adelante este evento que, bueno, ayer anoche hablábamos tantas humedades en ensayo que bueno, pase lo que pase, salvo algo de fuerza mayor, este evento no se suspende.
11: Sí o sí,
10: se hace. Sí o sí se hace.
9: Se hace, sí o sí. Es como cuando te dicen aquí se come a las 12, estés o no estés.
11: Claro.
9: Así.
11: Ya es una regla escrita.
9: Así.
10: Qué obligación.
9: Así. Y bueno, varios de ustedes sabrán, ¿no? No sé si a usted, amigo, que está escuchando ahí, le habrá pasado, si le habrán dicho aquí se come a las 10 de la noche, esté o no esté.
10: ¿Sabe cómo me he cagado de hambre?
11: Llega para los aplausos ya, para el brindis.
10: Pero bueno, cantidad de veces que tomo mate cocido con tortilla.
9: Pero bueno, y de ayer. Y ahora hablando, no estoy hablando tan solo de comida, ¿no? Pero bueno, aquí se come a las 10 de la noche, esté o no esté. Entonces, también va por ese lado, maestro.
10: Hay veces que va la apurada, digamos. Así. Está apretado el tema.
9: Pero bueno, son como detalles. Capaz que usted, amigo, que me esté escuchando, no sé si está mi amigo Claudio Ernesto Domínguez. Le habrán dicho también aquí a las 10 de la noche, esté o no esté. Entonces, bueno, ¿qué va a hacer uno a las 9 y media? Tiene que estar ahí, hermano.
10: Como en la casa duerme siesta, esté o no esté.
9: Así, corta la bocha. Pero bueno, no sé si a usted, amigo, le habrá pasado alguna vez, o si no, a mi amigo Cabecha, a Marcelo Abayay, también le habrá pasado alguna vez que le hayan dicho, ¿sabes qué? Aquí a las 12, si no está, lo mismo. Entonces, bueno, ¿qué va a ser? Son pequeños gajes del oficio, dirían otros, ¿no? Pero bueno, son detalles, podrían decir otros. Son detalles.
10: Detalles. ¿No? Qué bárbaro.
9: Y así como tantas cosas, hay mucha gente que promete, ¿no? Oh. Mucha gente que promete y bueno, hay gente que cumple, ¿no? Hay gente que cumple. Y así nos han cumplido a nosotros muchísimas personas con decir, sí, yo voy a ser tu sponsor. Y aquí están junto a nosotros y enseguida le vamos a estar comentando. Mañana, ¿qué academias están junto a nosotros, profe? Ay, yo te tengo la agenda. ¿Alguien puede? Ya viene la secretaria.
11: Así a memoria, yo sé que ella sabe, a memoria.
12: Sí, el primer confirmado es, ajá, Academia Batiruano del profesor Víctor Hugo Seco.
9: Sí.
10: A quien tuvimos el agrado de hacerle la primera entrevista, ¿no?, del programa.
9: Exactamente.
12: Después tenemos la segunda academia confirmada, es el profesor Néstor Herrera con su academia El UNEI.
9: Ajá, un saludo para Ñol,
12: que nos está escuchando.
9: Uy, Dios mío, ¿qué ha pasado?
12: Después tuvimos el agrado de tener la confirmación del Zafrero.
9: Ajá.
12: De nuestros amigos José Sandoval y David Alvarado.
9: Ajá, Chicho y David.
12: Chicho y David.
11: Para los profe.
12: El Estibador también se hace presente con el profe Walter Elías Isa.
9: Saludo para el Pupo.
12: Para Pupis. Y bueno, y estamos a la espera y confirmación de dos academias más, que hablamos de Metanoia, de los chicos de Andrea Centeno, Andrés López.
9: Ajá. Un saludo grande para todos ellos.
12: Y bueno, y nos falta la confirmación del profesor Antonio Espinosa con su academia Alpa Sumaj.
9: Bueno, había un par de no sé si no eran complicaciones de parte de Negri, uh-huh. Sino que bueno, ahí tenía comprometidos algunos chicos que no podían, que bueno, estaban ahí como viendo si iban a poder asistir o no. Así que bueno, ellos tienen permitido por ahí avisarnos casi sobre la hora. Bueno, sí, le decimos que pase al CAN. Ahí quiere pasar, venga. Así que bueno, le mandamos un saludo a Negri, a Antonio Espinosa, que bueno, también el otro día me estuvo texteando.
11: Ese término.
9: Me estuvo texteando, diciéndome que nos estaba escuchando y demás cuestiones. Así que bueno, seguramente nos está escuchando ahora, así que le mandamos un saludo muy grande. Y por supuesto que, bueno, estamos a la espera de su confirmación. Las demás academias, estamos hablando de la Academia Condorwasi, la Academia de Danzas Tradicionales Batiruano, estamos hablando de el Ballet Municipal y Academia El Estibador, estamos hablando del Ballet El Zafrero, estamos hablando de la Academia Lunei, estamos hablando de Metanoia, este grupo de bailarines independientes, estamos hablando también de Renacer del Pasumaj, que son aquellas personas que nos van a acompañar. Obviamente nos hubiese encantado a invitar a todos los a todas las academias de aquí del departamento, ¿no? Tanto de Los Ríos, de Los Sarmientos, de Santa Ana, de Los Córdoba, para un evento más grande. El drama es el tiempo. A ver, ¿qué es lo que pasa? Nosotros para hacer un evento así deberíamos comenzar a las 3 de la tarde, 4 de la tarde, y hacer un evento todo el día. Pero bueno, a ver, los alquileres de los lugares cerrados, tenemos un límite de tiempo. Entonces, también es como respetar eso, ¿no? El año pasado lo hicimos en la plaza, 25 de mayo, y también teníamos un límite de tiempo. Entonces, hay academias que quedaron fuera, obviamente después nos mandaron un mensajito ahí diciendo, ¿por qué no? Y bueno, lamentablemente, en algún punto, si bien es elegir, pero bueno, a veces... Bueno, nosotros invitamos a quienes consideramos que no pueden tener problemas, hablamos antes y demás cuestiones, así que bueno, un poco eso. Pero bueno, este año vuelve a sucedernos lo mismo, es corto el tiempo, y bueno, aparte se nos han sumado tres artistas.
10: Así es.
9: Y uno de esos artistas, bueno, es este muchacho Edgar González, que nosotros lo conocemos, es el
11: copiloto de Pedro.
9: Exactamente.
12: Pedriño.
9: El copiloto del conductor. ¿Cómo se le llaman a esos que entran a la rueda de los circos?
11: Los motocross.
12: El globo de la muerte.
9: Claro, es copiloto del piloto
10: del conductor del globo de la muerte.
9: Exactamente. Es un kamikaze. O sea, subirse con Pedro en la moto es como subirse con Helio,
11: digamos. Y asumir toda la confianza.
10: Con
11: una
10: guitarra no en la espalda, ¿no le da qué?
12: Guitarra, no les da garantía de volver vivo.
10: No, yo una sola vez lo subí a Helio en la moto, espero no nunca tener la revancha, digamos.
9: Pero bueno, son como les vivo diciendo, son detalles. Le mandamos un saludo muy grande, por supuesto, a nuestro querido amigo Helio. ¿A quién le pedimos que nos mande, por favor? Yo le hice una pregunta.
10: Horario que necesitamos, ¿no? Necesitamos hoy o mañana temprano, sí, ¿no?
9: Está pleno la gente aquí.
12: Acá los chicos tienen pensado caerle con una merienda para que le corte el pelo.
11: ¿O qué horarios de madrugada?
9: ¿Una merienda?
12: Una merienda para que le corte el pelo.
11: Claro.
9: Escúchenme, yo le pregunté a Helio.
10: ¿Así?
9: Le pregunté a Helio esta...
10: Decirlo fuera de aire porque hay mucha gente al pendiente, ¿no? Seguramente te ganen el turno.
9: No, si te... Bueno, turno no hay desde antes de ayer que vengo preguntando.
11: Le corto yo el pelo, amigo.
9: No hay nada, ¿qué?
11: Yo le corto el pelo si quiero.
9: Bueno, no hay problema.
12: ¿Me lo tienen a Valentino? ¿Les corto yo? No tengo drama.
11: No, Miri, no, por
10: tranquilo,
11: favor.
10: Tranquilo, no pasa nada. No
11: dice mi amigo Pato Lobo que pasa, va. Pasa palabra.
12: No me quemes.
9: ¿Sabes que le pregunté a Elio que cómo se veía para ser nuestro sponsor?
10: Dando un aumento de sueldo.
9: Y bueno, así como yo evadí algunas preguntas el día de hoy, como por ejemplo las del asado. ¿Ah? Bueno, desde las 10:30 me tienen visto el hombre.
10: Me tiene evadiendo.
9: Así que bueno.
10: ¿Y si lo llamamos?
9: Estoy ahí al pendiente. Llámenlo, por favor, no tengo ningún problema. No tengo ningún problema, vamos a ver qué es lo que dice. Estamos hablando del señor Elio Olveira. Y bueno, estamos ahí pendiente. Estuvo pendiente. Un saludo también para todas aquellas casas que nos apoyan. Así que vamos en breve, después de esta cortina musical, si les parece, chicos. Porque vamos. Ah, tengo que contarles. ¿Quiénes son los artistas que están esta noche con nosotros?
10: Como decía recién, ¿no? El copiloto de la muerte.
9: Exactamente, el señor Edgar González, oriundo de la localidad de Campo Bello.
10: Está, hermoso lugar.
9: Está exactamente, departamento de Graneros ya. Y estamos engalanados también por esta formación de jóvenes que es... se llaman Caballeros, ¿sí? Hay integrantes de aquí de la ciudad de Aguilares, otros de Capital, de San Miguel de Tucumán.
11: Una de las compas ansiosas por la llegada de ese grupo, ¿no?
9: Ah, hay
11: una par. De las compas de nuestra academia ansiosa por la llegada y la actuación de ese grupo.
9: Y yo creo que evento, más, ¿no? Más de un par.
10: unas cuantas.
9: Exactamente.
10: Al igual que por nuestro amigo Edgar, ¿no? Nuestro querido copiloto.
9: Exactamente.
10: Unas cuantas también.
9: Una, ajá.
10: Emocionada. ¿Vos dices?
11: Y Edgar viene con temas de autoría propia, ¿no?
9: Sí, señor, semejantes zambones ahí,
10: sí,
9: por ahí.
10: Sí, hay un par de temas de autoría de nuestro querido compañero de piso, ¿no? De nuestro querido compañero Samuel.
9: Por supuesto, hay ahí unos temas increíbles de que ya le ha dado letra ahí.
10: Escuchó un balsito romántico por ahí.
9: Para que ejecute nomás. Y bueno, ahora vamos a ir con este último artista que va a estar junto con nosotros también. Estamos hablando del señor Santiago Palavecino, que también le va a poner música al seminario y por supuesto nos va a acompañar en la noche en este encuentro de danza que nosotros humildemente le dimos a llamar El Folclore
11: Se Comparte. Segunda edición.
10: Es nuestro tercer año, pero nuestra segunda edición.
11: El amigo Santi.
9: Diga.
11: El amigo Santi viene de una girita tremenda, ¿no?
9: Así es. Apenas.
10: Escuchas.
9: Bueno, pausita musical y enseguida venimos con quienes hacen posible todo esto. ¿Sí? Gracias.

0: papo.
1: Ahí pasaba entonces el señor Santiago Palavecino con esta interpretación de una hermosa canción de si no me equivoco, Peteco Carabajal, Paloma, ¿no?
2: Así es, del amigo Peteco Carabajal.
1: Así es. Hermoso programa, nos dice aquí la señora que hace de capitán del barco. Estamos hablando de Salomé. Un saludo muy grande para la mujer del capitán. Che, que por ahí agarra el timón y le pega con el aflador en la nuca al capitán. Pero bueno, son detalles. Son detalles. Un saludo muy grande.

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1: 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Así que un saludo muy grande para doña Rejón González. 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
1: Que se ha mudado de local. 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
2: Sí, sí.
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2: Ah, perfecto.
1: Así que le mandamos un saludo muy grande
2: para Paula.
1: Muy grande para la gente de Agrepem, a la gente de Agrepem, del sindicato municipal de aquí de la ciudad de Aguilares, y a su secretario general Luis Ignacio Lazarte. Trabajamos hoy por un mejor mañana para todos, así que bueno, a la gente de la asociación gremial del personal municipal Agrepem, le mandamos un saludo muy grande. Por supuesto que a nuestra querida directora Liliana Nieto, y obviamente esta querida emisora FM País 101.1. Y bueno, un saludo muy grande para quien siempre lo están retando. Ahí yo hice referencia recién, perdóname capitán, no tenía que haber contado esto al aire, pero bueno, le mandamos un saludo muy grande a nuestro querido amigo Claudio Ernesto Domínguez, alias mi amigo el carnicero, alias el cordobés. 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Por supuesto que tenemos más saludos para hacer, más gente que quiere sumarse, y estamos hablando también de la licenciada Andrea Santillán, quien nos acompaña y nos apoya. Ella tiene su consultorio ubicado en calle Remedio de Escalada, a metros de la avenida 9 de Julio, así que bueno, le mandamos un saludo muy grande también a ella, un saludo muy grande a Centenario y a su dueño Kevin Villafañe, que también nos está apoyando y nos acompaña. Muchas gracias a todos ellos. Vamos a seguir sumando a gente que está ahí pendiente y apoyándonos.
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0: que será nuestra academia.
1: Bien ahí. ¿Y esos son todos? ¿Tenemos
2: esos
1: más?
2: Son todos, Potro. Creo yo que esos son todos. Por
1: le
2: el
1: mandamos
2: momento.
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1: Te vas a buscar una camperita. 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
1: Muchísimas gracias al señor Carlitos Moreno, Carlitos Moreno, que también tiene su mayorista por calle La Madrid.
0: Así es.
1: Muchas gracias también a él y a toda la gente que hace posible que esto crezca día a día, que no tan solo el apoyo es para este evento, sino para todo lo que hacemos durante todo el año. Entonces es como un puntapié para todo lo que se viene. Y bueno, también es el llamado a participar a demás casas de comercio que quieran sumarse también, ¿no? Casas de comercio, emprendimiento que quieran quizás visibilidad. Nosotros ofrecemos gentilmente este espacio, no tan solo este espacio aquí en el aire de FM País, sino el espacio en nuestras redes sociales, también en un banner institucional de 3x2 metros y por supuesto en nuestras historias de Instagram y videos en TikTok y demás. ¿Sí, Samuel?
0: Así es, ofrecemos difusión en las redes sociales, publicación y mención en nuestras plataformas. Comentar que en Instagram tenemos más de 17.000 seguidores, como también en TikTok, que tenemos más de 11.000 seguidores. Creemos que el apoyo del sector privado es fundamental para que los proyectos culturales de nuestra comunidad puedan seguir creciendo. Por ello, buscamos generar una relación de beneficio mutuo, brindando a nuestros sponsors reconocimiento y posicionamiento, mientras contribuyen activamente al desarrollo de nuestras tradiciones. Así que están todos invitados y bueno, por más info, el número
1: 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Nos pedían por ahí, sí, dígame, profe. ¿Qué me pide?
2: Una lapicera, profe.
1: Tome.
2: Que me robó la lapicera.
1: Guárdelo.
2: Gracias.
1: Ahí estamos. ¿Algo más?
2: Nada más.
1: Ah, bueno. Salomé me estaba pidiendo una canción aquí de Lázaro Caballero. ¿Puede ser? ¿Nos vamos complaciendo esto? O sea, no nos vamos. ¿Vamos a complacer a la gente?
0: Por así favor. Es.
1: Le mandamos un saludo al señor René Gordillo, que también está escuchándonos. Ya está cocinando. Dice que está preparando un estofado de entrañita con unos riñoncitos ahí rehogados a la crema. Un estofadito ahí con entrañita, todo así muy, muy rico. ¿Qué va? ¿Nos llegamos
2: por
1: ahí?
2: ¿A qué hora vamos?
1: ¿Nos llegamos por ahí, René? ¿Qué onda? Avísame. Estamos aquí cerquita, motro, ¿no? Cerquita estamos. Le mandamos un saludo muy grande a nuestro querido amigo Rodolfo Navarro, que también de vuelta al trabajo nos está oyendo, dice ahí el muchacho, que se va a clavar una bombita en la feria.
2: De vuelta a su casa.
1: Así es, ah, claro.
3: Vuelve a su casa.
1: Después dice, pasamos los datos. Bueno amigo,
2: ay Dios.
0: Ya te lo paso.
1: Ya te coso.
2: Por las dudas. Compró una bombita para mí.
1: Ya te
2: amigo.
1: Paso los datos que me pedís. Muchas gracias. Esto sería. Que compraron una docena de bombitas, amigo. Bombita. Lleva a la casa, bombita. A las chicas les gusta la bombita de queso. Escúchame, Rodolfo. Gracias, hermano. Gracias por escucharnos. Y a toda la gente, a toda la gente a lo largo y a lo ancho de este sur. De la provincia tan hermoso, estamos llegando, gracias a Lilía, al equipo que le puso a FM País, estamos llegando hasta, creo, si no me equivoco, estamos llegando hasta Tamishki.
0: ¡Ala!
1: ¡Diablo! Más o menos.
0: ¡Diablo!
1: Por la gracias. Ruta, por la ruta 157, la gente nos está escuchando y dirá, ¿y esto es loco? ¿Qué mierda? Ah, sí. Bueno, estamos llegando tranquilamente hasta San Pedro de Guasayán, sin ningún temor. Estamos llegando hasta la estación de
0: Huacra.
1: Hasta la estación de Huacra. Estamos llegando hasta Escava, sí, Escava de abajo.
3: Escava de arriba.
1: Estamos llegando también a toda la gente allá en la ¿cómo se llama? En Belén, allá Catamarca, cruzando la cordillera.
0: Bueno, diría, justamente, ¿no? Ya que salimos por internet, por vía YouTube, saludar a mi tío que nos está escuchando desde San Fernando, el Valle de Catamarca. Está todos los días presente, a mí, mi tío Pancho, Barrio
1: Saludo,
0: Nuevo.
1: Saludos, tío Pancho.
0: Pancho, Barrio bueno, Nuevo.
3: Saludos también a la gente que nos está escuchando desde otro país. Gente que nos está escuchando desde Chile, gente que nos está escuchando desde Colombia y gente que nos está escuchando desde Uruguay. Así que estamos siendo realmente internacionales en este momento.
0: Saludos para nuestro amigo aquí en común que tenemos con Lautaro, para Tomás Negrillo, que nos invita a tomar un vinito después de la radio.
3: Me deben, lamento decirles a ustedes que me deben una noche
0: de copas,
3: de vino, de asado.
2: Dios mío,
3: los esperaba, buena compañía. Los esperaba con torta, el otro día no llegó ninguno. Así que me deben una nochecita ahí, una juntada con un chico, un truco.
2: Y tenía una pintita esa torta.
3: Estaba muy rica.
2: Datazo.
1: Bueno, vamos cumpliendo pedidos, ¿puede ser? ¿Les parece?
0: No. Por favor.
1: ¿No?
3: No.
1: Bueno, ¿continuamos hablando entonces?
3: Continuamos hablando.
1: Te mandamos un saludo muy grande a Patricia Miguel, que estuvo en el reventón del Día del Maestro anoche, Hoy, 11 de septiembre, enseguida viene, veo que están preparando
3: chico
1: ahí los escritos.
3: De las efemérides.
1: Exactamente, no vino el chico del clima hoy.
3: No, el chico del clima.
1: Pero vino
3: no
1: la chica del clima, ya vamos a estar con la chica del clima también, dando todo el parte para lo que se viene hoy, para todo el fin de semana y el inicio de la semana que viene. Entonces tenemos pendiente el día por las salutaciones por el Día del Maestro, la chica del clima.
3: Y el chico de las efemérides.
1: Y el chico de las efemérides. Así que vamos cumpliendo pedidos. Rodolfo nos pidió por aquí Zamba, el arte del querer, dedicada a mis tres hermosas mujeres, dichoso el hombre.
2: Oh.
1: Arte del querer. Y por supuesto, un tema de Lázaro Caballero para Salomé y mi querido amigo Claudio Ernesto Domínguez, alias El Cordobés. Así que bueno, un saludo muy grande para todos ellos. Música en nuestro programa, música en el mediodía de FM País, en nuestro programa que le dimos a llamar humildemente, ¿cómo es, Samuel?
0: Raíces al aire.
1: Ahí va.

0: Ahí pasaba entonces los solicitados en este mediodía. Así los solicitados es. En este mediodía. Y está también aquí con nosotros Valentino. Hola, Valentino, dígale a la gente. Hola, hola. A ver, hola. Hola.
1: Aló, aló.
0: Aló. Hola, dígale a toda la gente que nos está escuchando a lo largo y a lo ancho de nuestro querido país, fuera del país también, y por supuesto en todo el sur de la provincia a través del 101.1 del dial. ¿Qué opinas, Lautaro, si vamos presentando a la chica del clima?
1: ¡La chica del clima!
0: A ver, la presentamos, por favor.
1: La presentamos a la chica del clima, nuestra...
2: Pero no de ese programa de deportes que hubo en su momento, ¿no?
1: Salud. Salud, Valentino.
0: Bueno, la chica del clima, por favor.
1: La querida tía Pú.
2: De origen.
0: Exactamente.
1: La tía Pú, la pequeña del grupo.
0: La pepeña.
1: A ella la presentamos a Julieta Hassan.
0: Julieta Martina San Toledo, bienvenida al mediodía de Raíces al Aire. ¿Cómo le va, señora?
3: Buenas tardes. Señorita.
0: Señora.
3: Muy bien, aquí estamos. Llegamos un poquito tarde, pero llegamos, que es lo importante.
0: Ajá.
3: Así que, bueno, aquí estoy. Falté el miércoles por...
0: ¿Por qué? ¿Por qué faltaste?
3: Mayores.
0: Ajá, ¿cuál era la fuerza mayor?
1: Ah, todos faltaron el miércoles.
0: Ah, sí.
3: Sí, salí tarde de algo y ajá, ya no tuve en qué venir, así que...
0: Ah, bueno, detalle. ¿Y ahora en qué vino?
3: Ahora vine en Didi.
0: Ah, mire.
1: Ah, pero sí, el miércoles.
3: No tenía plata para pagar el Didi, amigo.
0: Son detalles.
2: ¿Cuánto le cobra el Didi hasta aquí?
3: Ahora 2000.
2: Tan barato.
0: ¿Y usted, amigo?
1: Es que no le cobran a él.
0: Bueno, a ver, ¿qué información trae tía Pú para el día de hoy? Información sobre el clima. Usted es la chica del clima, no está su homónimo. Entonces, bueno, no tenemos el chico del clima. Ahora está usted es la chica del clima. Entonces, bueno, cuéntele a la gente qué es lo que tenemos en materia de climatología para hoy, a la tarde-noche y para el resto del fin de semana.
3: Y para hoy,
0: ajá,
3: ahora, estamos sí, teniendo 19 grados con una sensación térmica de 17.
0: Ajá, bien, o sea que hace más frío de lo que dice la temperatura.
3: Así es. Y con respecto a la tarde...
0: Ajá, a ver...
3: Y va a estar todo el día igual.
0: Ajá.
3: Va a estar igual. Capaz que sube a la máxima, que puede llegar a son 24 grados. Y no tengo más para decir. Va, ajá, a ser un lindo día.
0: Probabilidades de lluvia.
3: Y no la encuentro, así que no debe haber. No, 20%.
0: 20, ahora, ¿verdad?
3: Sí, ahora.
1: ¿Y para el día de mañana?
3: Para el día de mañana me perdí. Ah, mañana va a estar frío y se aproxima en teoría una tormenta eléctrica.
2: Ah, bien.
1: Ah, perfecto.
0: Bueno, y aprovechando, antes de ahondar en esta información, porque es crucial para nosotros el día de mañana, nosotros tenemos un saludo muy especial que justo tiene que ver con esta cortina que estamos escuchando. ¿Puede ser?
1: Así es.
0: A ver.
1: Tenemos un saludo muy grande para Mateo Isaías Rojas, que el día martes, al igual que la academia, al igual que Valentino, al igual que quien les habla, cumplió años. Así que de parte de sus padres, de sus abuelos y de sus hermanos, le deseamos un muy feliz cumpleaños.

0: También acá nuestro querido compañero Samuel nos quiere deleitar con un saludo que mandó un querido compañero de nosotros. Y como nosotros sabemos que a él le gusta lo romántico, queremos que lo diga él. Y así es, Valentino. ¿Cómo es, Samuel? ¿De quién es el saludo, Samuel?
1: Despídeme abriendo tu sonrisa.
2: Bueno, yo aquí mi compañero de academia, Lucas Gauna, siempre presente en nuestros programas, me mandó un mensajito. Me gustaría dedicar una zamba. Entre tu amor y mi amor, de Lucas Cáceres. Quiero dedicarle para mi esposa Miriam, que la amo muchísimo, y gracias por el saludo. Gracias a usted, amigo, por estar siempre. Y sí, aquí ya nuestro querido profesor va a agendar ese temita para,
0: Que suene. ¿Podrías dedicarle un poema
2: para, no, amigo,
0: esta hermosa pareja?
2: La verdad que tengo la mente en blanco hoy.
3: La mente. Bueno, le mandamos un saludo muy, muy grande
0: para Lucas, para Miriam.
3: Para Lucas, a Miriam, a Lulú Paz, que estuvo ahí acercándonos el saludo para su hijo Mateo, y a toda su familia. Le mandamos un saludo muy grande a, bueno, a toda la gente que siempre está presente, ¿no? Que a la familia, bueno, a la familia de cada uno de los que estamos aquí presentes, que siempre nos acompañan. Por supuesto que también hay que saludar hoy, 11 de septiembre, a todos los maestros que cumplen una función crucial en la formación de nuestros niños. Son aquellos creadores de sueños, aquellos formadores de grandes arquitectos, de grandes escribanos, contadores, abogados, bomberos, plomeros, bailarines, formadores de grandes personas, creadores de sueños, maestros del juego, maestros de la vida. Así que bueno, este espacio es dedicado a ellos.
0: Y así es como damos paso a nuestra querida profesora, que tiene un par de anuncios.
4: Bueno, es especialmente para los maestros.
0: A ver.
4: En este Día del Maestro saludamos a todos esos hombres y mujeres que con tiza, pizarrón y sobre todo con vocación construyen un futuro todos los días. A los que enseñan a leer, pero también a pensar. A los que tienen la paciencia de explicar una y mil veces. A los que educan en el aula y también con el ejemplo. Desde Raíces al Aire le mandamos un abrazo muy grande y un eterno agradecimiento a todos nuestros maestros de Aguilares. Gracias.
0: De nada.
3: Maestros que, por supuesto que van surfeando olas, maestros que van sorteando las dificultades, que ponen mucho de sí más allá de lo actitudinal, más allá de lo humano, tienen ese plus, ¿no? A veces llevando un alumno, llevando a dos, poniendo a veces parte de su sueldo para poder sacar adelante a un niño o a dos o a todo el curso que le toque. Son sacrificios que solamente los profes, estos maestros conocen, que no lo visibilizan, que después dentro de alguna red social salen ese tipo de videos o salen este tipo de informaciones. Entonces recién ahí como que uno por ahí valora el sacrificio de estos maestros que a veces se van a lugares
0: lejísimos,
3: a lugares que uno quizá dice, ¿cómo hay una escuela acá? Las escuelas de alta montaña, las escuelas que están al costado del río,
2: zonas rurales.
3: En zonas rurales, en zonas de quizás de no fácil accesibilidad. Entonces no es tan solo decirle feliz día, sino también un agradecimiento por todo lo que hacen, porque a veces no es tan solo ir y dar clases,
0: por la predisposición que tienen, por el alcance, ¿no? Que
3: el alcance
0: que tienen, la forma en la que hacen su trabajo muchas veces marca, no muchas veces, siempre marca la vida de los que serán el futuro, ¿no? De nuestra querida nación. muchos docentes cruzaron muchos objetivos, enfrentaron muchas adversidades, días de inundaciones, días de tormenta, días de calor, y a todos ellos les queremos decir muchísimas gracias por su compromiso, por su empeño, por su dedicación y sobre todo por ser las personas que día a día nos cultivan de conocimiento, nos impulsan y nos proyectan a ser mejores personas, a ser mejores alumnos y también, cómo no, a ser mejores docentes.
2: Así es. Bueno, yo aprovecharé y mandarle un saludo especial a mi mamá, que ella supo ser docente gran parte de su vida, hoy lo sigue siendo, y yo fui claro testigo de todo lo que se vive, del empeño que le pone día a día, levantarse temprano para llegar al colectivo en su momento, cuando tuvo sus inicios, hoy por hoy ya con un cargo un poquito más cerquita. Y bueno, yo creo que eso fue los premios de la vida, que cada vez todo su fruto, todo lo que cosechó en su momento, a lo largo del tiempo pudo cultivar todo eso, y la verdad que, como dije recién, soy testigo del esfuerzo que hace cada maestro, y muchos piensan que el trabajo de ellos arranca cuando llega y termina cuando se van de la escuela, y no es así. El trabajo sigue después en la casa y los fines de semana y en las vacaciones, y bueno.
0: Y a veces se incrementa.
2: Así es, así que bueno, un saludo para ellos, y la verdad que de mi parte un orgullo tenerla a ella, digamos, y una profesión tan linda como es la docencia, y el día de mañana seguro colegas, si Dios lo quiere.
0: Aprovecho y también le mando un saludo muy grande para mi madre, Vanessa Soledad Dorado, y para mi padrastro, Fares Sahara, que ellos son increíbles educadores, que tuvieron sus adversidades, las superaron, y sobre todo son un ejemplo viviente de lo que en mi casa, ¿no?, y en lo que seguramente como a Samuel le pasa, es el ejemplo, ¿no?, a seguir, y es claramente el impulso diario que no solo te impulsa, que no solo impulsa a uno mismo, sino que también a un montón de mentes brillantes que en el día de mañana serán la fuente, ¿no?, serán el motor de esta querida nación.

0: Y así es como damos paso a la querida serie de efemérides del día de la fecha. Hoy, 11 de septiembre, ¿qué se conmemora?
1: ¿Qué se conmemorará? A ver, ¿alguien sabe? Por favor, escríbanos. René, ¿vos sabés lo que se celebra el día de hoy? Salomé, Claudio,
0: todos los que nos están escuchando. A ver si alguno, alguno acierta.
1: ¿Alguien le pega? A ver, ¿qué se celebra el día de hoy?
0: Comenzamos con un poquito de historia. Por allá por 1810 se inaugura en Buenos Aires la Academia de Matemáticas por iniciativa del abogado Manuel Belgrano. En 1888, a la edad de 77 años, muere en Asunción del Paraguay el docente, diplomático y militar Domingo Faustino Sarmiento, presidente de la nación entre 1868 y 1874, a quien se le llama padre del aula.
1: Ajá.
0: En 1940 nace en la ciudad de Newark, New Jersey, Estados Unidos, el guionista y director de cine Brian De Palma, ganador de un premio en el Festival de Cine de Venecia, quien lleva filmadas 31 películas hasta el día de hoy.
1: 31 películas.
0: Entre ellas las taquilleras como Scarface, Carrier y Los Intocables. En 1951, Hugo Porta nace en Buenos Aires, el ex rugbyer, considerado el mejor jugador de la historia del seleccionado de los Pumas y uno de los más grandes aperturas de todos los tiempos. En 1973, el presidente de Chile, Salvador Allende, se suicida a la edad de 65 años en el Palacio de la Moneda, sede del gobierno chileno. En 1977, el marplatense Guillermo Vilas se convierte en el único argentino en alcanzar el puesto número 2 de la clasificación mundial de la Asociación de Tenis Profesionales.
1: Mire usted.
0: Al ganar el torneo de Forest Hill.
1: ¿Cómo?
0: De Forest Hill.
1: Ah, mira.
2: O sea que muchos eventos importantes y sucesos sucedieron en este marco, ¿no?
0: No, y muchísimos más. En 1987, a la edad de 42 años, muere en Kingston el músico jamaiquino de reggae Peter Tosh, uno de los máximos representantes del género. Luego tenemos en 2001 una tragedia: las dos torres gemelas del complejo World Trade Center de Nueva York caen derribadas luego del impacto de aviones de líneas comerciales en un atentado terrorista cometido por el grupo integrista islámico Al-Qaeda, que causó la muerte de casi 3.000 personas.
1: ¡Qué bárbaro!
2: ¿No? Justamente eso vi hoy, que se cumple 25 años de ese atentado, ¿no?
0: Así es. Este datazo va para nuestro querido amigo, el genio de los celulares, Gustavito, que en 2005 el delantero Sergio "El Kun" Agüero convierte el gol de antología en la goleada de Independiente por 4-0 al Racing Club en un clásico por la sexta fecha del torneo Apertura 2005, disputado en el Estadio Libertadores de América. Y por último, 2021 se celebra el Día del Maestro en conmemoración de la fecha de 1888 en la que falleció el ex presidente Domingo Faustino Sarmiento, considerado el padre del aula por su labor en favor de la educación pública.
1: Muy bien, ahí pasaba entonces las efemérides del día de hoy. Tome aire, por favor. Y por supuesto que le queremos mandar un saludo a todos, a todos los que han estado presentes desde el inicio de este programa. Recordarles que estamos saliendo por YouTube, estamos saliendo por la página web de FM País, que es radiofmpaís.com.ar, y por supuesto acompañándote en el 101.1 del dial hasta ahora.
0: Hasta un ratito más.
1: hasta ahora. Nosotros ahora nos vamos a ir despidiendo para darle lugar a toda la programación que sigue, a toda la música, la compañía musical que te ofrece FM País.
2: Ya es hora de comer.
1: Y por supuesto, ya es hora de que Valentino también
0: vuelva a dormir.
1: Vaya a comer también. Así que bueno, muchísimas gracias, chicos, por haber venido. Tía Pú, muchas gracias por estar, por haber venido, habernos compartido. Y eso que te falta, lo que dice el clima para el día de mañana, ¿eh? ¿Qué dice la meteorología para mañana?
3: Y en teoría mañana va a estar fresquito.
1: Ajá.
3: Se avecina una lluvia a partir de la madrugada de ese día.
1: De mañana.
3: Así es. Y bueno, se espera lluvia y
2: Y todo y lluvia.
3: Más lluvia, 90%.
1: 90%. Y le mandamos un saludo muy grande a Doña Bárbara, ¿eh? A Doña Bárbara, que nos está escuchando también. Bueno, por respeto a nuestro querido amigo René, no sé si se acuerdan de la novela Doña Bárbara. Doña Bárbara.
2: No.
0: No.
3: No. No me acuerdo.
2: No somos de esa época. Somos
3: aquí demasiado. La profe dice que sí se acuerda.
1: Sí se acuerda, bueno. Jóvenes. Le mandamos un saludo a Doña Bárbara, ¿ah? Y a nuestro querido amigo René. La tarea es para ustedes para el lunes. La tarea de ustedes para el lunes es buscar quién era Doña Bárbara.
2: Sí, listo. ¿Ah? Ya lo agendamos.
1: Busquen. Y bueno, a Bárbara y a René le vamos a decir que estén atentos al lunes.
0: Si estoy vivo, sí, para ese momento.
1: Le vamos a decir a René y a Bárbara que escuchen el programa el lunes, porque vamos a contarles quién era Doña Bárbara, ¿eh? Así que bueno, ella se debe acordar, usted también capaz que vio alguna novela, así que bueno, le mandamos un saludo muy grande y gracias por estar.
3: Saluditos, ¿sí? Saluditos.
0: Saluditos, saluditos. Así es. Tenemos una zambita pendiente, puede ser.
1: Así es, con eso nos despedimos, Entre tu amor y mi amor, de Lucas Cáceres. Listo. Así que bueno, nosotros... gracias, Tiapú, por haber venido. El clima para el día de mañana es hostil, así lluvia es. Por todos lados.
0: Salgan con paraguas,
1: botitas,
3: así bolsas. Que, bueno, me despido. Muchas gracias por el espacio, a pesar de haber llegado un poquito tarde. Gracias, y nos vemos el día lunes.
1: El día lunes contando todo lo que pasó el mañana, todo lo que pasó el sábado.
2: Y estamos vivos, como dice el auto.
1: Así no, vamos a estar.
0: Ay, no hablamos de deporte, ¿no?
1: No, una gran jornada
2: el lunes.
1: Con toda la información deportiva. Porque Orígenes es eso, no es tan solo folclore, sino información, cultura general.
3: Somos muchachos variados aquí.
1: Así es. Muchas gracias, don Samuel.
2: Muchas gracias, profe. Muchas gracias a mis compañeros. Muchas gracias a las personas que nos están escuchando. Nos vemos el lunes. Que tengan un excelente fin de semana. Saludos para mis padres, para mis hermanos y para mi ahijada Faustina. Y saludo también para Vale y Pablo, de los compañeros de Montero, que si Dios lo quiere, mañana lo tendremos presente en el seminario. Así que gracias.
1: Gracias, don Lautaro. Jaime Dorado.
0: Muchísimas gracias a todos nuestros queridos oyentes. Esperemos que el día de mañana, aparte de ser hostil, sea un día muy lindo, un día muy cálido para nosotros, que nos encanta esto. Y esperemos que disfruten del espectáculo de la noche y que también se hagan presentes en el día de la tarde las personas que van a concurrir al seminario. Será una experiencia muy linda, algo muy importante, y sobre todo que disfruten, ¿no? Espero que pasen un hermoso fin de semana y nos reencontramos el lunes, si Dios y la Virgen quiere, a las 12 del mediodía.
1: Muchísimas gracias a la profesora Milagros Azán.
0: Dice que gracias. Y saludos.
2: Saluda. Está aquí con el bichito.
3: Está un poquito ocupada ahora.
1: Muchas gracias a todos los que hacen, a todos los que nos acompañan a las casas de comercio, que nos sponsorean. Muchísimas gracias a todos ellos que hacen posible no tan solo de que salgamos al aire, sino que el evento del día de mañana sea todo un éxito. Así que muchísimas gracias a todos ustedes que están ahí pendientes y sumándose. Por suerte son todos amigos que conocen lo que hacemos, nos conocen como academia, nos conocen como personas, a todos los chicos. Así que bueno, muchísimas gracias a todos. Será hasta que la cultura y la danza nos vuelva a convocar. El día lunes vamos a tener el testimonio de no tan solo de Santiago, porque vamos a armar como un tipo blog el día de mañana que va a salir por nuestras redes sociales, sino que también vamos a tener la palabra de Maxi, de Agostina, contándonos un poco todo su... Sonamos. Contándonos un poco todo su recorrido a lo largo y a lo ancho de todo el país. Así que bueno, nos vemos el lunes. Gracias a todos. Esto fue...
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1: Y lo dejamos... con el solicitado por nuestro querido amigo Lucas, dedicado a su esposa, Miriam Arias. Así que bueno, Entre tu amor y mi amor, de Lucas Cáceres, suena aquí para todos ustedes. Nos encontramos nosotros el lunes, Dios mediante. Chau, gracias.

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1: Le damos un fuerte aplauso para Eugenia Quevedo.

0: nos brinda la gente de Mendoza es especial, es muy lindo, así que muchas gracias. No se dan una idea los nervios que tengo de poder cantar con Luciano. Así es.
1: Es mentira.
0: Pero estoy muy feliz, de verdad, para mí es un honor, un privilegio que la música pueda unirnos con tantos artistas. Y para mí tu invitación es muy especial, así que te agradezco de todo corazón. Gracias.
1: Linda, gracias. No, estamos honrados de recibirte, muchas gracias. Vos no te asustes que yo estoy temblando. Así que, ¿vamos a cantar? ¿Qué hacemos? ¿Nos ayudan a cantar esta canción? Gracias, Sergio.
0: Nos ayudan ellos, obvio.
1: Qué honor cantar con vos, muchas gracias. Gracias. Muchas gracias.

0: ¡Qué bendición! Gracias, muchas gracias.
1: Fuerte el aplauso, señores. En un ratito la disfrutamos.

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Y en esta noche de verdad mágica, que así lo sentimos, se incorpora, señoras y señores, Luciano Pereyra, la Morelo con Una y Otra Vez,

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El amigo verdadero es la lluvia que al mojar siembra semillas de sueños que en el alma han de brotar. No se espera nada a cambio del corazón que se da.

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